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0: Hola, hola, hola, muy pero muy buenos días. ¿Cómo les va? ¿Cómo están? Domingo 21, comienza el invierno, ¿eh? Bueno, 8 graditos tenemos en la ciudad de Cañuelas y una máxima de 17 grados va a ser hoy, con 71 de humedad, ¿eh? Tenemos en este momento.
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0: Feliz día del padre, para todos. Y feliz día a todos los que están en el cielo, Nuestros queridos padres que se fueron antes.

0: Un beso grande para Mirta, para Gaby, para Elena Juan, que se han comunicado tempranito, ¿y
1: eh? Verás como todo alcanza y habrá mucho para festejar.
0: Hoy vienen los Palmeras, che, a las 8 de la noche en el Cine Teatro Cañuelas.

Bueno, por ahora no tenemos sol. A la mañana, cuando venía, no andaba nadie en la calle. Todos duermen. Un sueño. Yo tenía ganas de volverme y acostarme. La verdad que es que venía, no andaba nadie. El remisero y yo, le digo, todo, dice el hombre, se ve que no era de acá, de Cañuelas, y dice, hace poco vino a vivir acá, y dice, pero abren los negocios muy tarde, a las 9, a las 10 algunos, dice. Sí, siempre fue así, siempre fue así, digo, ¿qué va a ser? Pero no andaba nadie.

0: es la flor más bella. Hola, Esther Espina. Buen día, Silvia, dice. Ella se está comunicando a través de Facebook, donde estamos saliendo en directo. También Mirta Graciela Olivera. ¿Cómo andas, Mirta? Un besito grande. Como nubarrones ahí, ¿eh? No sé si no va a llover, ¿eh?
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0: Bueno, mi nombre es Silvia y estoy junto a ustedes para hacer la frecuencia de tu corazón.
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0: Bueno, vamos a saludar a nuestros auspiciantes. 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

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Hoy tenemos el premio, después vamos a dar los ganadores, el premio de Viva Limpio Cañuelas, que me lo acercó anoche al premio, muy lindo premio. 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Está bueno, lo del moto en vivo. Vamos con el tema del concurso, antes de comenzar ya a mover un poquito el cuerpo, porque estamos con frío, hace frío hoy hace frío, se siente. Hoy está, el tema del concurso.
Tienen que saberlo. Y Norma lo tiene que saber porque le encanta a ella. A ver si canta. Porque me... A ver, mientras voy a leer unos mensajitos que me llegaron a Facebook. Buen día, Silvia. Dice Mirta Seoani. ¿Cómo andas, Mirta? Buen día. La... No, no canta nadie ahí. ¿Quién va, qué van a adivinar? A ver, buen día. Buen día, Silvia. Siempre es lindo... escucharte los domingos. Feliz día del padre a mi hijo Ricky Gabriel. Buen domingo, dice Norma Álvarez. Gracias, Norma. Y también es lindo recibir mensajes de ustedes. Gracias, gracias. Bueno, parece que el que yo quería que cantara. A ver, vamos. No, pero ¿qué es? Es todo. Vamos con un temita musical y vamos a poner esto música nomás, esto, ¿no? Me engañó. Bueno, vamos a bailar, vamos a mover el esqueleto porque hace mucho frío, así entran en calor, así se anima uno a levantarse y a preparar el desayuno, ¿eh? A ver, bailando, dale.

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1: Es muy fácil, ¿eh? Tenés que llamar al 422-090 o comunicarte a través de Facebook. De Facebook, sí, que estamos saliendo en directo, o por WhatsApp al 22-26-40-96-81, o mensajito de texto que María siempre se comunica por ahí. Y lo veo cuando estoy en casa, ¿eh? Mil disculpas. A ver, muy buenos días, muy buen día, Silvia, y feliz día para todos los padres, dice Oscar González desde Lobos. Así que, bueno, un beso grande, Oscar, para vos, feliz día, y a todos los integrantes, a todos los papis que tengas ahí en tu familia, ¿eh?
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1: Es muy fácil, vamos a jugar por el premio de Panadería San Blas y el premio sorpresa.

0: Sí, ahí está, Elena Juan se comunica. Un feliz día para mi hijo y mi yerno, que los amo. Dice, gracias Silvia. ¿Y a qué canta tal? Dice Elena. Muy bien, Elena. Feliz día a Gastón y a tu yerno.
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0: Tengo unos audios que ahora los voy a escuchar, pero también tengo otros mensajitos acá, por ejemplo, que dice: buen domingo, sí, te estoy escuchando. Feliz día del padre para Jorge y todos los padres de tu familia. Besitos, después te escribo por el concurso. Dice, y ahí manda abajo quién es el que canta. Muy bien, Paul.

Bueno, y acá Jorgelina, un beso grande, Jorgelina Alexander, que dice, qué lindo, si tenés, busca la carretera. Bueno, vamos a ver si por ahí la podemos buscar, por ahí no puedo pasar todavía temas del señor este, porque es el concurso, ¿sí? Pero si tengo la carretera, vamos a poner también para el concurso.

A ver, Esthercita, ¿qué dice? Silvia, muy feliz Día del Padre para Jorge, Nico y tus hermanos, que pasen un día hermoso junto a sus hijos. Gracias, Esther. Feliz día ahí para los tuyos también, ¿eh?

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1: Ay, es cablecito. Y bueno, seguimos con más música. Vamos. Feliz día para mi yerno Alejandro, para mi hijo Nicolás también, para todos mis hermanos, y a mi padre y mi hermanito que está en el cielo también. A todos los papis, de ustedes,
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concurso. A ver. Bueno, un saludo a Dora ahí, a Dora, a toda la familia Fardini, un feliz día para José Fardini.

0: bien, Silvia. Un tema de Horacio Guaraní para Carlos. Mandan un matecito y el que puede, puede. Feliz día a todos los papis y en especial al mío que me guía desde el cielo y a Carlitos con mi corazón. Dice Adriana Justi, mandan también la fotito que están con su mate, ahí el termo, todo, qué lindo. Feliz día, Carlito, acordate de llevarme a mi casa hoy.
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0: mi remisero es Carlito Fancuche. Buenos días, hermosa. Feliz día del padre para todos los padres del mundo. Que canta. Sé quién canta, pero no me sale el nombre, dice. Me está fallando mucho la memoria. Besitos, te quiero, dice Susana Erben. Es muy fácil, mirá, mirá.
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0: Tiene un hijo que es cantante también, que se

prima que manda un feliz día a todos los primos, a su marido, a su sí, a su hijo, a los tíos, a mi papá que está en el cielo, a su papá que está en el cielo y a todos los tíos que están en el cielo, ¿eh? Así que bueno, un beso grande también ahí, un feliz día para Miguel, para Javi también.

días, Silvia, ¿cómo andás? Me alegro escucharte y estés en la radio. Dice, feliz domingo, Silvia, y el que canta es tal. Muchos cariños de Marta y Tomás. Muy bien, Marta y Tomás, un beso grande.

0: vamos a seguir con más música. Tenés, acordate, tenés que llamar 422-090, decir, hace un rato me había olvidado de sacar el contestador, ahora ya lo saqué, así que llamen tranquilamente, que no va a saltar la voz de Mario, Porque cuando llaman a veces está el contestador y no sé, les da miedo la voz de Mario, todos cortan enseguida, Bueno, ahí Juanita pedía Samba de Amor y Mar, que ya lo tenemos programado.
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0: Bueno, ya notan Carlos 885, Carla 836, Olguita 974, también Adriana 311, y yo que canta Stalin, sí.

Hoy tengo un mensajito por acá. Un beso grande a Norma, 871 ahí, que estuvo llamando, ahí estuvimos hablando un cachito. Un beso grande, cuídate, Norma. Buen día, Silvia, como todos los domingos, escuchándote en la cama mientras mateamos. Feliz día para todos los padres. Y el que canta es tal, dice Irene, 530. Rubén, 427, para ustedes este tema. Miren qué lindo.

Bueno, a ver, no di los ganadores del domingo pasado. A ver, los ganadores fueron San Blas, David Roche, el premio sorpresa para Carlitos Cardoso, el premio de Avon, uno de los premios de Avon para Juan Manuel 291, y otro era para José Molina, el de Viva el Limpio Cañuelas, Carlos 885.

de Silvia, un feliz día para todos los papás, y el que canta es tal, Liliana 883, Carlos 832, Marcelo 478, Estefanía 688. Bueno, un beso grande, Lili, te mando un fuerte abrazo, ¿eh?

de Monte Grande también se como manda saludos para todas las parientes, la familia de acá de Cañuelas, ¿eh? Uy, tengo acá mensajitos en Facebook. Me había olvidado, gente. Bueno, a ver qué dicen los mensajitos. A ver. Che, me está agarrando otra vez la garganta. Guillermo Ramos, desde México. ¿Qué dice? A ver, buen día y bendecido. Para que se me fue por acá. Bendecido día, Silvia. Un gusto, dice, volver a verte y escucharte. Linda canción, la que, claro, la del concurso, que no puedo dar el nombre porque es un concurso, ¿eh? Hoy día del padre en México y en USA. Felicidades para todos los padres del mundo. Gracias, Guillermo. Un feliz día también para vos. Que lo pases lindo. Gracias por el mensaje y que hayas vuelto de vuelta ahí al Facebook. A ver, Nora Batelli, ¿cómo andás? Bendecido día, Silvia, dice. Gracias, Nora. Un besito. Horacio León, que dice, buen día, dice, a todos los papis.

10 horitas del día 21 de junio, ya se finaliza, está finalizando junio, ya se va a la mitad del año. ¿Cómo pasó este año? Está pasando, va, terrible, muy, muy ligero, no quiero que pase tan rápido, porque se pasan los años, el mes que viene cumplo año de vuelta, digo, pero pasó muy rápido.

0: pasar el tema que Juanita nos había pedido. Si empieza un poquito de frío ahí, tomo frío, ya me agarra la gargantita. Samba de amor y mar.
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0: Los guaraníes.

había quedado muda, el tema acá, la radio se había quedado muda porque fui a abrir la puerta, pues me olvidé que estaba cerrada y justo vino Flavia a buscar el premio de su hermano.

Roberto Rimoldi Fraga, revuelo de Poncho Rojo. Vamos con otro temita que nos pidieron acá. A ver si este... Juan Carlos Cupaiolo, Paranorma. Si te preguntan por mí, se llama el tema, ¿eh?

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0: Bueno.
1: Juan Carlos Cufaiolo, si te preguntan por mí, bueno, vamos a escuchar Donde habitan los recuerdos por Martín Graff.

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Bueno, muy bien, ahí habían venido a retirar un premio. Molina, ¿cómo es que se llama? Paren, a ver que estuve hablando. José Molina, vino a retirar el premio que había sacado de Avon, ¿sí? Vamos con el tema del concurso. Bueno, manda saludos a todos los padres, dice José Molina, ¿eh?

0: Bueno, tenés que llamar al 422-090 o un mensajito de texto de WhatsApp al 409681, 22-26-40-96-81.
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0: Susana Bianchi se comunica a través de Facebook y dice, buen día, feliz día a tu marido, sí, gracias Susana. Feliz día a todos los papis de la familia también Bianchi, ¿sí?
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0: A ver qué dice mi mamá. Buen día, escuchando. Feliz día, papás. Dice, muy bien. Feliz día a todos los papis, a todos mis hermanos.

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1: Es muy fácil, muy, muy, muy fácil. Claro, ahí es muy, muy fanática Norma, que siempre, todos los domingos pide un temita de este cantante.
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1: Bueno, y seguimos, seguimos en esta hermosa mañana, está medio anuladita me parece. A ver, vamos con Lolita Torres, ella que está mi mamá, se lo vamos a dedicar a ella, que me encanta Lolita Torres, Milonga Sentimental.

José Molina dice, lo felicito por su sobrino, me dice, no sé, algunos habrán visto. Voy a compartir una nota, voy a leer una nota de Cañuelas Digital, que alumnos de cuarto grado del Santa María prometieron lealtad a la bandera en el Senado. Los alumnos de cuarto grado del primario Santa María vivieron hoy una emocionante, que fue ayer, el viernes, una emocionante ceremonia en el Salón Libertador General San Martín del Palacio Legislativo, donde hicieron la tradicional promesa de la bandera nacional. En un acto presidido por el director de Cultura de la Honorable Cámara de Senadores, el doctor Daniel Abate, estuvieron presentes junto a funcionarios docentes del colegio y familiares. Llegaron de la mano del profesor Brian Trillechea, quien fue descubierto en videos en que el docente de música presentaba temas alegóricos a los egresados el 2025. Emotivo hasta las lágrimas, el acto contó con la presencia de la Orquesta de Música de la Policía Federal y su bandera de ceremonias, compartiendo escenario con la bandera de la institución de nuestra ciudad. Estuvo muy lindo, fue emocionante. El director de Cultura de la Honorable Cámara de Senadores, después que bueno, interpretaron, Brian cantó el tema, o sea, tocó y los chicos cantaban el tema A Mi Bandera, y cuando también llevaron una sorpresa a toda la gente que estaba ahí, al director de Cultura, también interpretaron otro tema cantado por los niñitos. Y él, nunca vi un hombre llorar así, se había emocionado mucho y se secaba las lágrimas el señor. Bueno, ahí dieron un abrazo con Brian también, así que bueno, gracias a todos los que dicen felicitaciones a Brian, y a los chiquitos que han prometido la bandera en el Senado del Colegio Santa María.

Rita por Facebook escuchando Sergio Goñi. Dice que canta tal. Feliz Día del Padre y beso grande al cielo, al tuyo y al mío, Cacho Goñi. Dice, muy bien, Sergio, así es, un beso grande para nuestros padres. Feliz día para vos también. Y se anota, Sergio 482.

0: Gracias por venir. Esto es por y para ustedes. Nosotros ya la estamos pasando genial, igual. Esperemos que la pasen ustedes. ¡Bienvenidos!
1: Felicitamos a Coti Facenda, que ha pasado en el sueño cantar de aquí en la ciudad de Cañuelas, que fue ayer, creo. A ver, pasó de ronda, dice acá. Felicitaciones a Coti, pasó de ronda. Muy bien, Coti Facenda, que va a venir un día, va a venir a cantar acá un día. Ya hemos estado hablando. Así que felicitaciones, Buen día, Frecuencia, lindo domingo, tomando mate y escuchando linda música. ¿Puede ser algo de Manolo Galván? ¿Cómo no, señor Carlito Gallardo, de Fogoneando, de los días sábados? Ay, ayer mandé un mensaje. Dice Jorge, vamos a escuchar, escuchamos a las 7 de la mañana, ya empieza el programa los sábados en la 97.1. Y vamos a mandar un mensaje, mandé un mensaje y después dijimos, no, pero no iba a estar Carlito, me parece. No, y cierto, sí, no, así que borré el mensaje, Carlito. Ay, ay, ay. A ver qué dice por acá, feliz día, Jorge, y a tus hermanos, también a todos los papás oyentes. El que canta es tal, dice Ramona 587, Mariano 684, abrazos y un feliz domingo, gracias, un beso enorme para ustedes dos, para Mariano, para Ramona, gracias por los saluditos. Se está terminando la hora del folclore.

gracias también al director de Orfilio, el director de la FM Sentimientos de Santa Fe, ahí que nos está saludando también. Tengo audio de Juanita.

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Argentina, a las 14 horas. El 27 también juegan a las 23 horas, sábado 23 horas. Pero mañana todos ahí alentando al equipo, Recuerden que está en Cañuelas, moto envío, paquetería, Cañuelas, Abbott, San Miguel del Monte, Navarro, Saladillo, Roque Pérez, Servicio confiable, de puerta a puerta, envíos rápidos y seguros, retiramos y entregamos en tu puerta, cuidamos tu paquete como si fuera nuestro y cumplimos con tiempos acordados. 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

0: 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Bueno, ahí estábamos escuchando de fondo a Abel Pintos y el tema El Mar. Y bueno, y este tema que viene es de Sandro, y ya entramos en la hora melódica, en música de recuerdo, todo mezcladito. Este se lo vamos a dedicar a Dora Iglesias, que se comunicó tempranito también,
1: 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Y ahora quedo allí tirado en un rincón en el viejo desván, guardando la emoción de cosas que no están, y vuelvo a recordar las horas de tibieza, y creo revivir el loco ir y venir tu cuerpo de mujer, buscando por doquier el nuevo figurín para poder lograr decorar tu belleza. Y yo desde un rincón contemplo tu actuación, tratando conseguir con gran preocupación algún nuevo color que luego te pondrás y lucirás coqueta. Las lágrimas.

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del barrio Pelufo. Tenía un mensaje del otro día que decía, qué bueno, te extraño, dice. Claro, cuando volví ese domingo había faltado, volví al otro domingo. Son la alegría de los domingos, decía María de Barrio Pelufo. Ella manda por mensajito de texto. Después cuando llego a casa y reviso todo y ahí encuentro mensajitos que no he leído. Qué bronca que me da. Bueno, y ahí está Miriam, está en la Feria Plaza Belgrano. 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Bueno, fui al supermercado, ay, qué de gente que había, unas colas bárbaras, tremendas, y unos todos con canastos llenos, altos de mercadería. Ay, Dios, digo, yo no salgo más.

0: Bueno, este es el tema del concurso. Quien canta hoy es muy fácil. Tenemos un mensajito de Orfilio, un audio.
1: Hola a todos los papis de la familia, buen día, buen día, buen día, que la pasen lindo. Ojalá en esa mesa, en torno a esa mesa familiar, levanten las copas y en el sonido de cristales brinden por todos los papis del mundo, por los que están y por los que ya se fueron. Un abrazo enorme.
0: Muy bien, el director de FM Sentimiento.

0: llamar al 422-090, un mensajito de texto de WhatsApp al 2226-4096-81. Mandás y decinos quién canta hoy, es muy fácil.
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1: Bueno, es muy fácil, es muy fácil. Bueno, vamos a seguir bailando, vamos a empezar a mover más el esqueleto. 11 y 21 ya, ¿cómo pasa la hora? Un poquito de música del recuerdo, a ver, de los...

Bueno, y con este tema de fondo, vamos a tirar el horóscopo. Estaba buscando acá, me quedé ahí pensando. A ver, ¿qué dice Aries? El solsticio activa tu zona del hogar y la familia. Es un domingo ideal para desconectar del ruido exterior. Quedarte un rato más en la cama y recargar energías en tu refugio. Bueno, por ejemplo, Leo, me tiro Leo también primero. La energía de hoy te invita a la introspección. No te exijas estar al 100% para todo el mundo. Regálate momentos de silencio, música que te llene el alma o una buena lectura. Bien. Sagitario, es un día propicio para la transformación y para conectar con tus emociones más profundas. Un gran momento para soltar lo que ya no suma y abrir espacio a lo nuevo. A ver, Tauro, ¿qué dice? Un signo de tierra es Tauro. La comunicación hoy está bendecida. Es un domingo perfecto para una charla de esas que hacen bien al corazón. Ya sea con un amigo entrañable, un colega o compartiendo mates con un ser querido. Virgo, los proyectos a futuro y los lazos son con tus grupos o amistades cobran mucha fuerza. Alguien cercano podría traerte una propuesta o una palabra de aliento que estabas necesitando escuchar. Capricornio, el foco astral se pone directamente en tus relaciones de pareja o sociedades más cercanas. Es un momento excelente para equilibrar la balanza, dialogar desde el afecto y fortalecer los compromisos mutuos. Con el sol despidiéndose de tu signo, la energía se

estará por las nubes hoy. Si tienes que tomar decisiones o planificar la semana que entra, hazle caso a ese pálpito interno. Tu brújula interior no va a fallar. A ver las acuarianas ahí, Jorge, Norma, Juanita, que dice que el cuerpo y la rutina te piden un respiro. Aprovecha el día para desintoxicarte de las pantallas, conectar con la naturaleza o disfrutar de una comida casera hecha con amor. Escorpio, tu mente pide expandirse. Te sentirás muy atraído por la filosofía, la cultura, la música o todo aquello que le aporte mística y profundidad a tu día a día. Confía en tu enorme poder de percepción. A ver, Piscis, y terminamos con el horóscopo. El romance, la creatividad y la expresión artística están a flor de piel. Un domingo maravilloso para sintonizar con la belleza, disfrutar del arte, cantar, reír y dejar fluir tu sensibilidad natural.

así pasaba entonces el horóscopo de hoy, 21 de junio del 2026. Seguimos con más música, dale. Bueno, a ver, seguimos con más música. Dije, puse...

beso grande para Nelly de Ángel Mayer, que dice, buenos días Silvia, con frecuencia, beso, dice, un beso grande Nelly, da saludo ahí a la familia, ¿eh? Estamos escuchando algo.

Bueno, y vamos a pasar el tema de los del fuego para Juanita ahí también. Jurabas tú, se llama el tema.

0: la cora.
1: Bueno, vamos a escuchar no el bombón asesino, el bombón argentino, los Palmeras. Así alentamos ya desde hoy a la selección argentina.

Ulises, bueno, escaloneta mundial se llama el tema, pero vamos a dar los ganadores de hoy. Premio de panadería San Blas es Norma Álvarez y el premio sorpresa Alicia Herrera. Tienen que venir el domingo a buscar su vale y el premio que tenemos acá. Ahora, ¿por qué estaban los noteros que están de Argentina allá en donde se juegan los partidos? Y le hacen reportaje a la gente que está pasando, que quién será el campeón. No quieren que salga campeón Argentina, ¿qué les pasa? ¿Tienen miedo? No, que esto, que el otro, que no, que gane otro, que Argentina, no, tanto nos odian.

Bueno, dice, chao Silver, me cortaron la luz, dice, pero, che, qué macana, hasta el próximo domingo, saludos, dice, de Gaby y míos, a ver qué dice este y nos vamos ya con este, Argentino yo soy, dice, a ver qué dice y nos vamos, bueno, un beso grande para Mirta, para Gaby, para Juanita ahí que agradece los temas.

chicos, gracias por estar del otro lado, chicos, chicas. Que tengan un lindo día, que disfruten el Día del Padre, que en realidad tendría que haber sido otra fecha el Día del Padre. Pero bueno, aquí en la Argentina toman costumbres y culturas de otros países. Ojalá volvamos al nuestro. Así que bueno, un beso grande para todos. Gracias por estar acompañando, como siempre. Bueno, aguante Argentina, vamos todos a estar ahí firmes con los muchachos, a hacerle el aguante y darle fuerza para que ganen. Un beso grande para todos, feliz Día del Padre.

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ciudad de Cañuelas, una máxima de 17 grados va a ser hoy con 71 grados.

hoy vienen los Palmeras, che, a las 8 de la noche en el cine teatro.

Bueno, por ahora no tenemos sol. A la mañana, cuando venía, no andaba nadie en la calle. Todos duermen. Un sueño. Yo tenía ganas de volverme y acostarme. La verdad que me veía, no andaba nadie. El remisero y yo, le digo, dice el hombre, se ve que no era de acá, de Cañuelas, y dice, hace poco vino a vivir acá, y dice, pero abre los negocios muy tarde, a las 9, a las 10, algunos, dice. Sí, siempre fue así, siempre fue así, digo, ¿qué va a hacer?